0: Seguimos disfrutando junto a ti a través de Bésame Te Enamora, de esos clásicos inolvidables, de esas canciones que nos llevan de vuelta a un recuerdo, a una mirada, a un amor que dejó huella en nuestro corazón. Son los clásicos inolvidables que están aquí a través de Bésame Te Enamora para acompañar tus sentimientos y para acompañar una noche de luna. Es romántico con Bésame.
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1: Continúa acompañándote, Bésame, te enamora. Son las 7:17 y seguimos viajando por esos clásicos que nunca pasan de moda. Año de 1977, Miguel Bosé nos daba a conocer este gran tema. Eres todo para mí, suena en esta noche romántica a través de Bésame, te enamora, 7:18 en Colombia.

Viajamos por tus bellos recuerdos a las 7 de la noche con 28 minutos. Un saludo muy especial a esta hora para todos los románticos que aún creen en el amor, para los que se emocionan con una canción, para los que guardan un mensaje especial, una fotografía, un recuerdo, y para quienes, a pesar de alguna decepción amorosa, todavía tienen el corazón dispuesto a volver a querer. Gracias por estar con nosotros a través de Bésame Te Enamora. Estamos en la frecuencia 91.7 para Manizales y Caldas. El resto del mundo pueden estar conectados con nosotros con la página y también con nuestra maravillosa aplicación que puedes llevar en la tablet, el celular o en el computador. Y esta noche queremos decirte algo: no te rindas en el amor. A veces la vida nos hace esperar, nos pone personas equivocadas en el camino y nos deja algunas heridas que tardan en sanar, pero eso no significa que la historia más bonita de tu vida haya pasado. Quizás el amor que estás esperando también está esperando su momento para encontrarte. Quizás todavía falta esa bonita conversación, encontrar una linda mirada o esa persona que llegue sin avisar y cambie tus días por completo. Aquí está Bésame Te Enamora para acompañarte siempre. Mauro Moreno dirige y programa. Alexis Flores Aramillo te acompaña en esta noche romántica. Así que si eres de los que aman bonito, de los que todavía creen en detalles, en las palabras sinceras, en un abrazo que lo diga todo y en una canción que nos haga pensar en alguien, quédate conmigo acompañándome a través de Bésame Te Enamora. Son las 7:30, porque en esta noche vamos a recordar, a sentir, a dedicar y, por qué no, a continuar soñando con el gran amor de nuestras vidas. Son las 7:30. Ponte cómodo y deja que la música haga lo tuyo. Música que encuentras en Bésame Te Enamora. Le ponemos música a esos bellos sentimientos, a los bonitos recuerdos con los éxitos de Los Ángeles Negros. Llegan a las 7:30 con este tema inolvidable. Se llama Murió la Flor y aquí está Bésame Te Enamora para acompañarte en una noche de lunes romántico. Desde hace tiempo.

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1: Buenas noches, te saluda Bésame, te enamora, a las 7:40 para quienes nos estaban preguntando a través de nuestra línea WhatsApp de quién era la canción, pues la hace Django, se llama Querer y Perder, es un clásico inolvidable que estábamos disfrutando, terminó Django y recibimos a Rocío Dúrcal con El Destino, son las 7:41, lunes romántico, siempre, siempre con Bésame, te enamora.

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1: Son los clásicos inolvidables de Bésame, te enamora, los que están aquí para acompañarte mientras inicias una nueva semana. Si eres amas de casa, trabajas en el sector de la salud, en el de la seguridad, comerciante, conductor, donde sea que estés, ahí llega la señal de Bésame, te enamora, esa que está llena de bonitos sentimientos y bellos recuerdos, como esta canción que hace Claudio, Ven junto a mí, suena a las 7:50, solo aquí en Bésame, te enamora.

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1: Hola, ¿qué tal? ¿Cómo vamos? Aquí estamos para presentar canciones inolvidables a través de Bésame te enamora. Dirige y programa Mauro Moreno. Te acompaña Julián Mazuera con canciones como esta. Pasaba Rabito con La Flor de la Canela y viene esta canción, la canción del Te Quiero, que suena en Bésame te enamora en este inicio de semana.
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Que se quede el infinito sin estrellas o que pierda el ancho mar su inmensidad. Clásicos como este hacen parte de Bésame. Se llama Piel Canela, música de Andrés Cepeda. Antes sonaba Camilo VI, Veo en camino a Sabú. Éxitos inolvidables.

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1: Hoy celebramos que el amor verdadero no es coincidencia, sino una gracia divina. Inspirados en el sentir de esta buena canción de Marisela, pedimos que Dios bendiga el amor de los oyentes de Bésame, te enamora. Y llega.

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Y yo sé que a más de uno y de una les ha pasado. Pasan esos momentos duros y nos pasa lo de esta canción. Presiento que voy a llorar. A las 8:35 en Bésame te enamora. No sé cuándo.

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1: Semana de receso estudiantil, la que se está viviendo en el país para estos días. A los que están de vacaciones, gracias también por escuchar Bésame, te enamora. Esta es la música de todas las generaciones. Sí.

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Bienvenidos a esta nueva hora de música, esta de las 9 de la noche de este 5 de septiembre del año 2026. Julian Mazuera te sigue acompañando con la dirección y programación de Mauro Moreno. Música de Rudy Márquez, se llama Tú y Yo. Suena en Bésame, te enamora, 9-7 minutos.

0: Va pasando el tiempo y nos vamos apegando y queriendo a las personas. Aprendí a querer tus cosas. Música de Magia Blanca en Bésame.
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0: Es el día 278 del año, faltan 87 días para que termine el 2026. Es la semana 41 del año, faltan 26 días para que termine octubre y es el primer lunes de este mes. Se lo contamos aquí en Bésame, te enamora.
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1: Cuando esa persona especial te llama, una sola palabra suya basta para estremecer el corazón y paralizar tu mundo por completo. Es la voz que demuestra cómo un simple instante puede cambiar la energía de todo un día. Cuando me llamas tú, música de Lolita, sonando a las 9:38 en Bésame.

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1: Ya son las 10 con 10 minutos en Bésame Te Enamora. Bienvenidos a este nuevo bloque. Éxitos inolvidables hacen parte de los 91.7 y de www.besame.fm.
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1: Ella es la dueña de un corazón que no se le entrega a cualquiera. Una mujer que inspira y deja huella en todo aquel que tiene la suerte de conocerla. Hoy queremos rendirle homenaje a su fuerza, su gracia y a ese encanto único que la hace inolvidable.

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Y es que no son palabritas que se dicen nada más, son cosas que salen del corazón. Aunque muchas veces las palabras pueden decir mucho, los actos y la bondad son las que muestran verdaderamente quién es esa persona.

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1: 308-74-6077. Los oyentes conectados con Bésame. Adriana Figueroa me dice por acá. Julian, yo escucho Bésame. Robin Ocampo también en sintonía de Bésame. Y Carlos Alberto Ramírez.

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Les estoy dando la bienvenida a este bloque de música de las 11 de la noche en Bésame Te Enamora. Viene cargada de solo éxitos de José Vélez, Sandro, Paloma San Basilio, Emanuel, Eros Ramazzotti y demás en Bésame.

María Elena Taborda desde Belén de Umbría se había comunicado al 308-74-6077. Mi amigo Neider, gracias también por oír Bésame y me había solicitado esta muy buena canción.

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1: A través de una melodía festiva, esta canción aborda la nostalgia y la incertidumbre de un amor veraniego que se marcha a la playa sin previo aviso, dejando la ilusión de un reencuentro en el estilo inolvidable de Fórmula 5. Así suena en Bésame, te enamora.

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Ayer, Jesús afinó mi guitarra y agudizó mis sentidos. Me inspiró. Papel y lápiz en mano, apunto la canción y me negué a escribir. Porque hablar y escribir sobre Jesús es redundar. Sería mejor actuar. Luego, algo me dijo que la única forma de no redundar es decir la verdad. Decir que a Jesús le gusta que actuemos, no que hablemos. Decir que Jesús es más que 5 letras formando un nombre. Decir que Jesús es verbo, no sustantivo.

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1: Dirige y programa Mauro Moreno, Julian Mazuera, ese es mi nombre, y hasta este punto les acompaño. Los invito para que se queden con la mejor música en Bésame te enamora.
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0: Manizales, Colombia y el mundo, muy buen día, son las 6 de la mañana con 4 minutos, bienvenidos a este martes 6 de octubre, aquí está Bésame Te Enamora para acompañarte a iniciar el día de la mejor manera con esos clásicos inolvidables que están llenos de historia, de bonitos recuerdos. Estamos iniciando un nuevo día y ya estamos muy agradecidos con todos ustedes porque a través del 300-874-6077 ya se están comunicando. Jaco y Alexis Flores Jaramillo, te presentamos Bésame en la mañana a esta hora. Jaco, saludamos oyentes que se han comunicado con nosotros desde Sogamoso, municipio colombiano ubicado en el departamento de Boyacá, conocido como la Ciudad del Sol y también la Ciudad del Acero. Su ubicación está en el centro oriente de Boyacá, y su población es de unos 139 mil habitantes. Su temperatura promedio de 17 grados centígrados y su altitud de 2.569 metros sobre el nivel del mar. Muchísimas gracias a los oyentes que tenemos allí que se comunican con nosotros y desde otras partes del mundo. Gracias, gracias por estar siempre disfrutando de estos clásicos inolvidables y de estas baladas que tienen muchísimo sentido porque son letras con mucho contenido, letras muy sinceras que llegan al corazón. Gracias por despertar con Bésame Te Enamora. La calma es el refugio del alma inquieta.
1: Hola Alexis, hola mi familia enamorada, mi familia Bésame, buenos días. Así es, y es que la calma no significa que la vida haya dejado de tener problemas, significa que usted decidió no permitir que esos problemas gobiernen su interior. A veces, cuando la mente está llena de preguntas, lo que más necesitamos no es encontrar todas las respuestas, sino aprender a permanecer en paz mientras llegan, porque incluso en medio de la incertidumbre, un alma tranquila puede ver con claridad el camino que una mente desesperada no logra encontrar. Así que recuérdelo bien, perfecta para esta mañanita de martes, es esta frase: la calma es el refugio del alma inquieta.
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0: Qué buena canción, una canción que me recuerda mucho a las fiestas de 15 años.
1: Generalmente cantan esa gran canción, Jaco.
0: Sí. Sí.
1: Está incluida en el repertorio.
0: Cuando llegan los mariachis, sí, sí. Ha llegado un ángel y se baila con tiempo de vals de Chayanne, ¿no?
1: Sí, señor.
0: 15 que se respete, ajá. Siento yo que tiene que ser así.
1: Sí, sí, esa canción debe estar incluida en ese repertorio.
0: Son las 6 de la mañana con 17 minutos en esta mañanita de martes. Bésame, te acompaña, te enamora. ¿Y qué tal, Alexis? Si se imagina usted la siguiente escena.
1: ¿Cuál sería?
0: Un amigo suyo o amiga le escribe, un día cualquiera.
1: Sí.
0: Le dice, Alexis, necesito un favor. Ajá. Soy un poco necesitado.
1: Sí.
0: ¿Qué tal si usted me presta un dinero y apenas me paguen, yo se lo devuelvo? Y usted lo conoce o lo conoce desde hace años, ¿sí o qué?
1: Ajá.
0: Usted confía en él o en ella y usted piensa, bueno, para eso están los amigos, ¿no?
1: Sí.
0: Hay que servir. Pues, ¿qué malo puede pasar, cierto?
1: Uh-huh.
0: Usted le presta la platica, ¿cierto?
1: Sí.
0: Pasan los días. Llega la fecha en que supuestamente le iba a pagar. Llega el día de la quincena, ¿cierto?
1: Uh-huh.
0: Y usted espera. Pero no llega ningún mensaje. Pasa el tiempo, ¿cierto? Pasan los días. Usted se desespera y le escribe. Hola, no sé, un nombre cualquiera. Alejandra, ¿cómo va lo mío? ¿Cierto?
1: Sí.
0: Y aparece la primera excusa.
1: Uh-huh.
0: No, es que... Y después pasan los días y otra excusa, ¿cierto?
1: Uh-huh.
0: Y llega ese momento incómodo donde usted recuerda esa frase que siempre nos han dicho.
1: Sí.
0: No presto dinero porque se pierde el amigo y se pierde la plata.
1: Ay, Jaco, es algo muy cotidiano que hemos vivido, yo creo que en todo el mundo, ¿cierto? En todo el mundo llegaban a pasar estas grandes historias, pero más que todo en Colombia, porque aquí la gente es muy tranquila. En cuanto a ese tema, Jaco, yo creo que a todos nos ha pasado.
0: Mira que yo he visto amistades que sobreviven a cualquier cosa, ¿no?
1: Sí.
0: Sobreviven al tiempo, a la distancia, a peleas, años sin verse,
1: sí.
0: Pero no sobreviven cuando se presta plata.
1: Y eso pasa tanto también en las relaciones, ¿sabes? Muchas veces de pronto se adquieren compromisos, se termina la relación y se queda esa deuda ahí a nombre de alguno de los dos y hay que...
0: Ay, yo sí que he visto esos casos. Yo conozco el caso de una muchacha.
1: Sí.
0: Que el novio le dijo que no, que necesitaba una moto, que para salir a trabajar, que para que salieran a pasar bien bueno, que él no tenía data crédito, que porque ella no sacaba la moto a nombre de ella y que lo pagaban entre los dos.
1: Ay, ay, ay.
0: Resulta que la moto quedó a nombre del caballero, terminaron no sé hace cuánto y la muchacha aún está pagando la moto.
1: Ay Dios, ha pasado muchísimo, Jaco. Ha pasado también con una pareja de Estados Unidos que nos contaba esa misma historia. Se fueron los dos, ella hizo el crédito a nombre de ella y cuando llegaron él se desapareció, la dejó con la deuda y allá están los dos, pero ella con una deuda y él tranquilo en los Estados Unidos.
0: Bendito sea Dios. Por eso hoy queremos preguntarles lo siguiente.
1: ¿Es verdad que prestar plata se pierde la plata y se pierde el amigo? Nos pueden contar ya mismo. 300-874-6077. Son las 6:20.
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0: Y muchas veces la relación se va acabando de a poco, nunca acaba de a golpe. Y llega el momento en que toca hablarlo frente a frente. Ella es Janet en Bésame.

0: 6:23 en Colombia, 6:23, cambia el reloj en Colombia, 6:24, precisamente acompaña, te enamora. Hoy tenemos un tema del día, estamos hablando si es cierto que al prestar dinero se pierde el amigo y se pierde la plata. Cuéntanos al 300-874-6077 y este fin de semana, del viernes al lunes, que es festivo, o sea del 9 al 12 de octubre, llega a Manizales exactamente a Expo Ferias, el evento pet más grande del eje cafetero.
1: Jaco, se llama Universo Pets y están todos los oyentes de Bésame Te Enamora y todos los colombianos invitados para que vayan con sus mascotas, conozcan cómo pueden hacer una adopción responsable. Habrá snacks para nuestras mascoticas para que ustedes vayan junto con su familia. Es un plan familiar, hay parqueadero, el ingreso es desde las 10:30 de la mañana hasta las 7:30 de la noche, así que hay muy buen tiempo para ir a disfrutar de este gran evento en Expo Ferias del 9 al 12.
0: Es el plan perfecto, una experiencia donde las mascotas son las protagonistas y donde usted puede dar una segunda oportunidad, adoptar un peludito, puede ser un gatito, puede ser un perrito, y la meta son 100 adopciones. Usted quiere adoptar, pues es muy fácil, vaya a este evento, al Universo Pet. Obviamente hay unos requisitos, entre ellos llevar una carta laboral, también llevar el collar para el perrito, y allá le dirán qué otros requisitos se necesitan para que usted pueda adoptar esa mascotica que lo va a acompañar por mucho tiempo.
1: Es un evento familiar, Jaco, que contará con experiencias increíbles, adopción responsable, educación y bienestar animal, entretenimiento y tecnología, una gran muestra comercial y experiencias para aprender a cuidar nuestro planeta. Así que el plan es completo para que vayas con toda la familia este fin de semana y vivas Universo Pets en Expo Ferias del 9 al 12.
0: Él es el poeta, él es José Luis Perales, canción infantil, en esta mañana de martes, Bésame.
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0: con 29 minutos, el sol brilla tímidamente en lo alto de Manizales. Esta mañanita estaba un poco nublada y mire, ya empieza a salir el sol, solecito, a calentarnos un poquito.
1: También llovió muy fuerte anoche, Jaco, en la Ciudadela del Norte, ventió mucho en gran parte de la ciudad de Manizales desde muy temprano.
0: ¿Sí? Uh-huh. Mire pues, qué bien, está cayendo agüita, pero es que mire que todo es como malo. Ya vio usted que en Medellín, en Bogotá, están cayendo unos aguaceros que ya están causando estragos.
1: Y la granizada que cayó en Bogotá fue tremenda.
0: Severa granizada, sí, sí señor. Parecía como nieve.
1: Sí, pero es que muy grande el granizo. Ya no cae el pequeñito que estábamos acostumbrados.
0: Y creo que en Medellín hubo como inundaciones. No sé, es que como que todo es malo. Que
1: en
0: no,
1: exceso, no, sí, nos perjudica.
0: Mentira, sí. Todo en exceso es malo, pero bueno. Bendito sea Dios. Dios sabe cómo hace sus cosas. Ya son las 6:30 en Manizales. Estamos estrenando una Casa de la Cultura, se encuentra en Palo Grande, y es que esta nueva sede que se estrena en Manizales es la Casa de la Cultura y la Biblioteca de Palo Grande, un nuevo espacio dedicado a la cultura, la lectura y la formación artística con talleres gratuitos. La comunidad podrá acceder a diferentes talleres sin costo, pensados para niños, jóvenes y adultos.
1: Jaco, está esta Casa de la Cultura llena de actividades culturales. La programación incluye espacios de formación artística y cultural, convirtiendo este lugar en una alternativa para aprovechar el tiempo libre y desarrollar nuevas habilidades. Además de los talleres, el espacio cuenta con una biblioteca para promover la lectura y facilitar el acceso a la comunidad a contenidos educativos y culturales.
0: Si usted se lo pregunta, esta nueva Casa de la Cultura está ubicada en el sector Palo Grande, en Manizales, y es acceso para toda la comunidad. La intención es que este nuevo espacio sea un punto de encuentro para los habitantes del sector y para los manizaleños interesados en participar en actividades culturales.
1: Ellos cuentan con talleres gratuitos, por lo que representan una oportunidad para aprender y participar en actividades artísticas y culturales y así aprovechar un nuevo espacio público de la ciudad en la Casa de la Cultura en Palo Grande. ¿Sabe que la ubicaron donde hubo una antigua estación del metro, del cable?
0: No, señor, no sabía.
1: Sí. Allá hubo una estación del cable hace algunos años que iba desde el cable hasta el sector de
0: Los Yarumos.
1: De Los Yarumos, sí, señor. Ahí es donde quedó la nueva Casa de la Cultura.
0: Yo recuerdo que vimos las góndolas, vagones, sí, los vimos colgados y eso nunca arrancó.
1: Alcanzó a funcionar.
0: Sí, alcanzó a funcionar.
1: Sí, yo alcancé a hacer la prueba, Jaco.
0: Mire, pues al menos usted, Dios tiene sus favoritos, 6:31.
1: Uy, era muy alto, pasaba por encima de la Escuela de Carabineros, se veía altísimo.
0: Sí, me imagino, sí, es que Los Yarumos está muy alto. Sí. Y el sector del cable también está muy alto.
1: Funcionó durante algún tiempo y ahora decidieron que es una Casa de la Cultura, especial, mire, para Manizales.
0: Y ese cable aéreo nunca se vio. Sí, pues sí se vio, pero pues no siguió. 6:32, bésame.
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0: Y muchas veces terminamos, acabamos una relación, la persona se va en cuerpo presente, pero su imagen se queda. Así se llama esa canción de Alfonso Larada, Tu Imagen Se Queda. Es martes con Bésame.

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0: El tiempo avanza, el tiempo no se detiene, ya son las 6:37 y tenemos un tema del día, Alexis.
2: Hoy estamos preguntándole a los oyentes de Bésame Te Enamora si es verdad que al prestar plata se pierde la plata y también el amigo, el familiar o la pareja.
0: Ella es Gloria Estefan. No pretende.

0: 6:41, tenemos un tema del día, tal y como lo dice Berta Alicia Díaz Quintero, desde Londres. Ella está lejos, en el Reino Unido. Ella dice: hola, Besa, me recuerden que prestar plata es cosa ingrata, se pierde el amigo y se pierde la plata, tal cual.
1: Y Felipe Rivera también nos comenta, ahí va a esta hora: hola, Bésame, sí, muchas veces prestar dinero termina dañando relaciones, porque cuando prestas, descubres que hay personas que son muy buenas para pedir, pero no tanto para pagar, y lo peor es que cuando cobras lo que es tuyo, terminas siendo el malo. Para mí, la plata no acaba con las amistades ni las familias. Lo que las acaba es la falta de palabra y de responsabilidad con el dinero ajeno. Por eso, uno, si quiere conservar una relación, hay que pensar muy bien a quién le presta plata, nos dice Felipe Rivera hasta ahora.
0: No, y qué rabia cuando lo empiezan a vacilar a uno. No, es que mañana le pago. Pregunta usted mañana, no, sí. pasado mañana. Así como en las tiendas de barrio.
1: Sí.
0: Que usted va y dice: hoy no fío, mañana sí.
1: Ahí está Luz Elena Serna también dándonos su opinión a esta hora.
0: Escuchemos a Luz Elena Serna. Buenos días.
2: Hola. Muy buenos días. Dios me los bendiga y un abracito. Yo opino para el tema del día, yo opino que sí, en la mayoría de los casos se pierde la plata, se pierde los amigos, y pues no en todos los casos, porque de verdad que hay mucha gente que es justa y es honesta y es consciente, pero el 100% de los casos, hay mucha gente que no paga y se echa uno la gente, la familia de enemigo. Entonces, por eso es mejor, yo creo que es mejor no prestar plata.
0: Ay, Dios mío bendito. ¿Usted ha visto de pronto en Facebook donde suben, por ejemplo, la foto de Alexis?
1: Sí.
0: Que no le presten plata, que es un malapaga, me sacó una mercancía y nunca me pagó. ¿Se ha visto?
1: Que hacen quedar muy mal la gente.
0: Hacen.
1: Y seguramente se lo merecen algunos.
0: O hay gente que dice: sí, si usted no me paga, yo voy y le hago un escándalo al trabajo. O le hago un escándalo al frente de su novio.
1: Imagínese nomás ese cuadro, uno ahí trabajando y otra persona afuera gritándole, cobrándole.
0: Que usted es un malapaga. No, Dios mío bendito. 6:43, escuchemos a Hidalba Ocampo. Hola, Hidalba. Buenos días, Hidalba.
3: Bésame, buenos días. Particularmente nunca he perdido un amigo por dinero. Yo presto y si no me pagan, pues bueno, sigo la amistad, pero ya sé que no se le puede volver a prestar. No.
0: Gracias, Hidalba, gracias por su opinión.
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0: Escuchemos a Guillermo Dávila, la canción Por Amarte Tanto. ¿Usted presta plata a un amigo o un familiar, o más bien se evita posibles disgustos? Cuéntanos al 300-874-6077.

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1: Como todos los días nos reunimos en torno a la palabra de Dios, abrimos el corazón para escuchar este mensaje que llega a nosotros con fe, con esperanza, con amor, con alegría, en este martes 6 de octubre del 2026. Gracias, Señor, por la vida, la familia, la salud, el trabajo, el alimento, el vestido, por tantos milagros, por tantos favores. Saludamos a toda la gente linda de Tropicana, la más bacana, y Bésame Te Enamora, que se conecta con nosotros en Manizales, en los barrios, en las veredas, en los municipios, en las fincas, en otros departamentos, en otras ciudades, en otros países, a través de internet, a donde quiera que llegue esta señal. Saludamos a los que están sin empleo, sin trabajo, con grandes deudas, problemas, tristezas, preocupaciones, que encuentren la paz en Cristo resucitado, que encuentren la fortaleza en el Señor Todopoderoso. No temas, no desconfíes de los planes de Dios. Pon toda tu vida a los pies del Señor, verás cómo llega la solución que tanto anhelas. El Señor está aquí para sostenerte, para sanarte, para bendecirte. No tengas miedo. Ven, Espíritu Santo, ilumínanos y santifícanos. Del Evangelio según San Lucas, capítulo 10, versos 38 al 42. En aquel tiempo entró Jesús en una aldea y una mujer llamada Marta lo recibió en su casa. Esta tenía una hermana llamada María, que sentada junto a los pies del Señor, escuchaba su palabra. Marta, en cambio, andaba muy afanada con los muchos servicios, hasta que acercándose dijo: Señor, ¿no te importa que mi hermana me haya dejado sola para servir? Dile que me eche una mano. Respondiendo, le dice el Señor: Marta, Marta, andas inquieta y preocupada con muchas cosas, solo una es necesaria. María, pues, ha escogido la parte mejor y no le será quitada. Palabra del Señor. Gloria a ti, Señor Jesús. Amados hermanos y hermanas, queridos oyentes de Tropicana, la más bacana, y Bésame Te Enamora, a veces llenamos la vida de tantas actividades, unas agendas muy apretadas, mucho trabajo, mucho estudio, mucho ir y venir, y olvidamos lo esencial de la vida. Estar a los pies del Maestro, a los pies de Jesús, escuchar su palabra, meditarla, orarla, contemplarla, ponerla en práctica. Señor, que toda mi vida sea la mejor elección, elegirte a ti, Señor, aún en medio de los problemas, trabajos, esfuerzos, estrés, dificultades, horarios apretados, que nunca me olvide, Señor, de acudir a ti, que nunca me olvide de buscar el recurso de la oración, que nunca me olvide, Señor, de inclinar mi cabeza delante de ti y reconocer tu bendición, en el nombre del Padre y del Hijo y del Espíritu Santo. Bendiciones a Tropicana, la más bacana, y Bésame Te Enamora.
0: Recuerda que siempre escucharás en este espacio un encuentro con la palabra de Papito Dios. 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Amén.
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0: Escuchábamos a Joan Sebastián, el poeta del pueblo, el rey del jaripeo, el huracán del sur, la canción Tú y Yo, en esta mañanita donde el sol brilla tímidamente sobre Manizales. Ya son las 7:02. Nuevo bloque musical empieza con la dirección y programación de Mauro Moreno. Aquí estamos Alexis Flores, Jaramillo y Jaco, J-A-C-O, presentándote Bésame en la Mañana. Y comunicarse con Bésame es muy fácil, para eso está nuestro WhatsApp. Es el 300-874-6077. Guárdalo, apúntalo, memorízalo. 300-874-6077, porque a través de ese WhatsApp puedes opinar acerca de nuestro tema del día.
1: El tema del día para hoy, Jaco y oyentes, ¿es verdad que prestar plata se pierde la plata y se pierde el amigo? Recibimos sus comentarios en el 300-874-6077. Estamos iniciando un nuevo día, es martes 6 de octubre y sale el sol en Manizales.
0: Y Dios mediante, a las 7:30 venimos con el reporte del tráfico, reporte que usted nos puede enviar a través de nuestro WhatsApp, Bésame 300-874-6077, un reporte que a usted no le tarda mucho en grabarlo, en escribirlo, solamente unos cuantos segunditos, y nosotros se lo vamos a agradecer demasiado. Nuestros ojitos en la calle son todos y cada uno de ustedes, porque Alexis Flores, Jaramillo y Jaco estamos aquí encerrados en una cabina, así que por favor, nos puedes enviar tu reporte del tráfico al 300-874-6077. Esto es importante, confía en el proceso de la vida.
1: No todo lo que hoy parece un retraso es una pérdida, ni lo que se va de nuestra vida significa que estamos retrocediendo. A veces queremos entender inmediatamente por qué algo no salió como esperábamos, pero la vida también tiene tiempos que no podemos controlar. Sigue caminando, debes hacer tu parte con paciencia y quizás eso que hoy no entiendes, mañana termine siendo justamente lo que necesitabas para llegar a un lugar mejor. Son las 7:04.
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0: Dicen que uno siempre regresa a ese lugar donde fue feliz. Y Manolo Galván lo tenía claro y por eso nos deleita con esta canción. Ella es motivo de volver. Perfecta para escuchar mientras estás conduciendo, mientras estás en el camino. Así es, Bésame te enamora. Ella.

0: Muchas personas saludando, reportando sintonía, así como lo hace Luz Marina en el barrio San Joaquín, Nana Castellanos, Diego Salazar, Alba Quintero, John Freddy Uribe, opinando acerca del tema del día. ¿Es cierto que prestar dinero es cosa ingrata, se pierde el amigo y se pierde la plata? Cuéntanos, que ya venimos con todas sus opiniones al 300-874-6077. Mientras tanto, les contamos algo importante.
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0: Me encanta, me fascina la voz de esta mujer, Alexis. Ella es Ana Gabriel.
1: Ah, tremendos éxitos que tiene Ana Gabriel, además hermosísima.
0: Una voz ronquita, una voz perfecta para iniciar el día con Bésame en la Mañana y Aquí Estoy.

0: 7:12. Hoy estamos hablando en Bésame Te Enamora de prestar dinero, prestar platica. Y hay plata que usted cuando la presta, usted ya sabe que no cuenta con ella. Por lo menos cuando usted le presta plata a su mamá, ¿no?
1: Ah, sí, algo no hay, sí.
0: No, uno que le va a cobrar a la mamá. Y si la mamá le va a pagar, no, madrecita, dije así, ¿cierto?
1: Sí, sí.
0: Uno
1: sí.
0: Ya sabe que es plata que ya, sí, ya sí. No va a volver, ¿cierto?
1: Ay, no hay nada que hacer.
0: Hay otra plata de personas que a usted le piden prestado y usted sabe que no van a pagar. Uh-huh. Que pueden ser algunos familiares, de pronto amigos, ¿cierto?
1: Y gente que constantemente está en 5 mil, 10 mil, 20 mil, 30 mil y nunca aparece.
0: Gente que pide poquita plata, entre comillas, sí. Prestada porque...
1: Como una hormiguita.
0: Sí, porque los poquitos, pues se supone que la plata poquita no se presta, uh-huh. Pues no se devuelve.
1: Pues parece que no se pagan.
0: Pareciera que no, ¿cierto?
1: Pero que es una ley.
0: Usted luego hace cuentas y así entre 10 mil, 20 mil, 30 mil, eso va un montón de plata, ¿cierto?
1: Sí, claro. Y hay gente que se acostumbra a eso, Jaco.
0: Claro.
1: A todo mundo. Coge su grupo de amigos y a cada uno le pide un conchito.
0: No, yo conozco a alguien que dice, las deudas viejas no se pagan. Ajá. Y las nuevas hay que dejarlas envejecer.
1: No, es que... Pues vea bien.
0: Son conchudos.
1: Una buena táctica. Alba sí. Quintero dice, hola chicos, buenos días. Respecto al tema del día, muy cierto, ya pasamos por esa situación. Uno saca esa plata del bolsillo para hacer un favor y resulta haciéndose un mal porque queda uno con alguien como enemigo y sin la plata porque no se vuelve a ver ni el uno ni el otro.
0: Mire, dice Diego Salazar, señores, Bésame, cuando prestas y no te pagan, hay personas que tienen una gran facilidad para pedir prestado, pero cuando llega la hora de pagar, desaparecen o se hacen las que no recuerdan. Qué fácil es recibir la ayuda de alguien y qué difícil parece tener la responsabilidad y la honestidad de cumplir con la palabra. Prestar dinero no significa regalarlo. Detrás de ese préstamo puede haber esfuerzo, trabajo y sacrificio. Lo mínimo se espera es respeto y responsabilidad. Si no puede pagar, dé la cara, hable. Y Alexis me acaba de borrar el comentario.
1: ¿Qué le borré yo, Jaco?
0: El que estaba leyendo. Muchas gracias, Alexis.
1: Qué pena con usted, está ahorrando, era. Es que usted sabe que este WhatsApp mantiene loco, Jaco.
0: Ay, Dios mío.
1: Venido, pero vea, le tengo otro muy bueno.
0: Lo que yo me tengo que aguantar todos los días con Alexis Flores Jaramillo.
1: Pero mire que tengo otro muy bueno. Ahí está el de John Freddy Uribe.
0: Ya viene a leerlo, Alexis. Mientras tanto, vamos con música.
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0: Escuchemos a Richie Ampoveri, ¿dónde estarás?

Llegamos a las 7 de la mañana con 18 minutos, a las 7 y 30 con el CDA Santa María. Iniciamos el recorrido por las diferentes calles de la ciudad de Manizales y lo que a ustedes les toma tan solo unos segundos, a otras personas les puede ahorrar muchísimo tiempo saber cómo moverse a esta hora por las calles de nuestra bella ciudad. Por ahora nos vamos para el año de 1970. Allí está Palito Ortega con Te Quiero Amor, Te Quiero 718 en Bésame Te Enamora.

0: En esta mañanita de martes, 7:22, y entre más se vive, más se ve. ¿Alguna vez usted ha escuchado la palabra clinomanía?
1: No, Jaco, no la había escuchado y apenas vamos a conocer lo que significa.
0: Sí, señor. Es cuando levantarse de la cama se convierte en un problema. Y si usted se pregunta qué es la clinomanía, o también clinofilia, sí, pues se describe como una necesidad u obsesión extrema por permanecer en la cama durante muchas horas sin que exista una enfermedad que lo justifique.

0: Realizaría y por el contrario puede sentirse aliviada cuando encuentra una excusa para quedarse en la casa acostado todo el día.
1: Y es que la cama se convierte en una fuente de confort. Según estudios, acostarse puede generar una sensación intensa de bienestar y convertirse en un patrón de recompensa que hace cada vez más difícil abandonar la cama. Y también aparecen sentimientos de culpa. Permanecer acostado mientras se acumulan obligaciones puede generar culpa, lo que puede reforzar sentimientos de tristeza y, por supuesto, desmotivación.
0: Y esto lo puede llevar a uno a aislamiento. Uno de los principales motivos es de preocupación, es que la persona empiece a ver deterioradas áreas importantes de su vida, especialmente las relaciones sociales y laborales. Puede estar relacionada con problemas psicológicos y este comportamiento puede aparecer asociado a problemas como la depresión y en determinados casos también la esquizofrenia.
1: Y no debe de confundirse con disania, que la disania se refiere a una dificultad marcada para levantarse después de dormir. Vendría siendo la disania como confusión, irritabilidad, frustración. Entonces no confundirlo con la disania, porque hay personas que para levantarse es un problema, tienen que poner muchas alarmas, se levantan de mal genio, olvidan muchas cosas, como que, bueno, ustedes me entienden, ¿cierto? No se debe confundir con la disania. Así que mire, conocimos un nuevo término, es la clinomanía o la clinomanía, o también se le conoce como clinofilia, que son esas personas que no quieren levantarse de la cama y siempre quieren estar acostadas.
0: Jacob, ya es que quedarse en la cama un domingo porque uno quiere descansar no significa tener clinomanía. La señal de alarma es cuando permanecer acostado se convierte en una necesidad persistente que empieza a quitarle el espacio al trabajo, las relaciones, las responsabilidades y también la vida cotidiana. Ahí es donde uno debe preocuparse.
1: Claro que sí, todo en extremos, en exceso, pues es malo, ¿no? 7:25 es Bésame.
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1: 7:26, ya venimos con el reporte del tráfico, reporte que nos puedes enviar ya mismo al 300-874-6077. Ella es Amanda Miguel, un día de estos en Bésame.

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1: 7:29, es hora de saber cómo circula el tráfico en nuestra querida ciudad, en nuestra Manizales del Alma, y la invitación sigue siendo la misma para usted, amigo conductor, usted que va en su bus, buseta, colectivo, carro particular, su taxi, su moto, su bicicleta, usted que va como pasajero, usted que de pronto salió a pasear su mascota, hacer alguna vuelta, alguna diligencia, salió a tomar aire fresco, usted que desde su casita, desde su vivienda, su lugar de trabajo o su lugar de estudio tiene vista hacia la calle, por favor cuéntenos cómo está el tráfico por este sector. Es importante para nosotros. De verdad, nuestros ojitos en las calles son todos y cada uno de ustedes. Nosotros estamos aquí encerrados en una cabina, así que por favor, es un favor que le pedimos que nos envíe su reporte del tráfico. No le tomamos más allá de unos cuantos segundos, nosotros se lo vamos a agradecer demasiado. ¿Que cómo lo hace? Muy fácil, puede ser en notita de audio o puede ser escrito a través de nuestro WhatsApp Bésame. El WhatsApp Bésame es el 300-874-6077, 300-874-6077. 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
1: 7:31, saludito para Manuel Montero, que nos dice: muchachos, soy habitante del barrio Los Nogales. Desde el viernes 25 de septiembre, una empresa contratista demolió parte de la vía pública en la pendiente. Desde el momento de la demolición no han regresado a trabajar y solo nos dejaron con el problema. Los carros encerrados, el peligro es porque es una pendiente muy peligrosa, la pendiente del Nogal, como para subir hacia el barrio Centenario, que es bastante pendiente.
2: Y muy larga.
1: Y es muy larga, sí señor. Y ahí nos envía una foto de casi media cuadra donde esta vía, pues la rompieron.
2: Ay Dios. Bueno, está conectado con nosotros también James Agudelo a esta hora. James, buen día, bienvenido a Bésame Te Enamora.
3: Buenos días, Bésame. Les habla James Agudelo. Voy bajando para Chinchiná por la Siria. Los compañeros y compañeritas que vayan bajando, pongan mucho cuidado porque está muy, muy nublosa la vía. Hay que bajar con mucha precaución. Feliz día, Dios los bendiga.
1: Gracias, James, gracias por su reporte del tráfico. Si usted va para Chinchiná, va por la Siria, pues baje con mucha precaución. Es la recomendación que nos da nuestro amigo James Agudelo.
2: También están conectados con nosotros desde Maltería. Dora Luz Zapata nos cuenta: Maltería hacia el sector de la Enea, por ahora despejado.
1: Mire, nos dice Juan Carlos Cardona que el barrio La Sultana está imposible porque están haciendo los arreglos en la vía, en plena avenida. Y nos dice que aparte de que están haciendo los arreglos, pues que hay personitas que están cogiendo los espacios uh-huh. para parquear y dejan los carros mal parqueados y que complica mucho más el tráfico en este barrio de Manizales.
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1: Andrés Barbosa nos dice que Manuela Autopistas del Café, la Manuela Autopistas del Café, entrando a Manizales, todo fluye con completa normalidad.
2: Fabio Giraldo también conectado con nosotros a través del 300-874-6077. El Carmen y el barrio 20 de julio despejado a esta hora en la ciudad de Manizales.
1: Saludito para Eliezer Cáceres que nos dice: muchachos, Palermo Estadio por toda la paralela hasta Fundadores, todo fluye con completa normalidad.
2: A esta hora con nosotros, Duber Puerta, bésame, buenos días, el tráfico en la avenida Kevin Ángel en Mall Plaza está normal, feliz y bendecido día.
1: Un abracito para Duber y un saludito para Diana Aguirre, que está en Chinchiná, dice que nos escucha desde su trabajo. Gracias, gracias Diana, gracias por escuchar Bésame, te enamora. Y saludito para Jaime Sánchez, que nos dice, muchachos, escuchando Bésame, te enamora por la Alcaldía de Manizales en la carrera 22, todo fluye con completa normalidad.
2: Clara González nos envía a través del 300-874-6077 una foto donde nos muestra la Toscana y dice que el barrio Viveros también está muy transitable a esta hora sin ningún problema. 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
1: 7 de la mañana con 40 minutos, este gran clásico inolvidable lo recuerdas a través de Bésame, te enamora en esta mañana de martes 6 de octubre y el próximo 9 de octubre cuando llegan las divas de la balada Moliendo Café con Yo Me Llamo Rocío Dúrcal, también estaremos recordando este gran tema, Amor Eterno. 7 con 41 minutos, Bésame, te enamora y te acompaña en la mañana de este martes con solecito en Manizales.

Mañana romántica con Bésame te enamora, son las 7:47 minutos. Aquí están los clásicos inolvidables para iniciar tu día mientras vas conduciendo, mientras te preparas en tu casa para salir a trabajar. Aquí está Bésame te enamora para acompañarte las 24 horas del día. ¿Se debe o no se debe prestar plata a un amigo, a un familiar? Es nuestro tema del día hoy en Bésame en la mañana. Participa con nosotros al 300-874-6077. De fondo, escuchamos a Lorenzo Topano con Ya no puedo más. 7:47 minutos. Bésame te enamora en la mañana de sol romántica de este martes con Bésame te enamora.

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0: 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Hoy, como tema del día, les estamos preguntando si es verdad que prestar plata, pues ahí cuando uno lo hace, si se pierde la plata y se pierde el amigo. Recibimos sus comentarios a través del 300-874-6077. Siembra hoy lo que quieres cosechar mañana.
1: Y sí, señor, y es que la vida rara vez cambia de un día para otro. Lo que usted haga hoy, sus decisiones, sus hábitos, su manera de tratar a los demás y el esfuerzo que ponga en sus sueños está construyendo poco a poco la vida que tendrá mañana. No espere resultados inmediatos de algo que apenas está comenzando. Siga sembrando aunque todavía no vea frutos, porque muchas de las mejores cosas primero crecen en silencio. 8 de la mañana con 5 minutos en Colombia, 8 con 5.
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1: Escuchemos a María.

0: El tiempo pasa y la vida se va. Qué buena canción de Marisol. Dile que vuelva en Bésame, te enamora 8:09. 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
0: Esta canción, o bueno, como titula, esta canción podría ser un buen piropo, Alexis.
1: ¿Cuál es?
0: Piel de azúcar.
1: Sí.
0: Le está diciendo que su piel es dulce, rica, irresistible y tantas cosas bonitas, ¿no?
1: Sí.
0: Tiene que tener uno mucho deseo por esa persona para decirle piel de azúcar.
1: Sí, buena canción para recordar a esta hora.
0: Con el príncipe José José, a las 8:10, Bésame. Bésame.

0: Y si uno va a perder a esa persona, que sea de pie y luchando o no arrodillado y de brazos cruzados. Qué buena canción, Piel de Azúcar, de José José en Bésame, Te Enamora. 8:13 en Colombia, 8:13, mi querido Alexis, tenemos muchas opiniones de nuestro tema del día.
1: Estamos hablando si es verdad que uno al prestar la plata o al prestar dinero, pues si pierde de pronto la pareja, el amigo, también algún familiar, pues hay inconvenientes. Y nos cuenta a esta hora Carlos Valencia en Campo Amor. Buenos días, Bésame, Jaco y Alexis. Yo digo que siempre hay casos especiales. Si un familiar o un amigo lo necesita, lo haría. En mi caso personal, yo he llegado a necesitar y lo he pagado hasta con intereses, así no me lo exijan.
0: John Freddy Uribe, sobre el tema del día les cuento, amigos de Bésame, que así es, que así preste uno dinero y no le responde a uno, la otra persona se pierde hasta la amistad o la relación familiar, así sea con el familiar que uno le presta. Por eso no me gusta prestar dinero, ni siquiera a Alexis Flores Jaramillo, porque es plática perdida. Ay, Alexis, usted tiene cara de mala paga y fama de mala paga.
1: ¿Será que John me va a prestar? Que ahora le llamo.
0: Usted, no, pues ya todo el mundo sabe.
1: Ya me cerró las puertas.
0: Ya sabe quién es usted. ¿Cómo dicen por ahí? La carita le hace el sumario. Tiene carita de mala paga.
1: María, vea qué mala fama me está haciendo John.
0: Sí, Carmen González de la Cuchilla del Salado, o quién sabe qué negocios tengan ustedes por ahí. Hola, Carmen, buen día.
2: Muy buenos días, ¿cómo están? Bueno, la cuestión de prestar plata sí es difícil, porque casi siempre nunca pagan y tiende uno a perder la amistad.
0: Mire, dice por acá Claudia Marcela Valencia, yo creo que la frase es cierta solamente cuando se presta sin conocer bien a la persona. La plata no destruye las amistades. Muchas veces simplemente revela quién es cada persona.
1: Ay, Jaco, de diferentes opiniones a través del 308-74-6077. Está también con nosotros Clarita Ariza en Villa María. Dice, en cuanto al tema del día, es verdad, la gente, para que uno le preste, viene linda, amable, con sonrisa, se demoran para pagar y cuando uno les cobra, hasta ahí uno fue bueno. Contestan y contestan mal y le dejan de hablar a uno. Es que no tengo plata, pues si quiere haga, ¿qué haga? ¿Qué quiere que haga? Ay, Dios, vea. Que cuando tenga la plata, pues le pagan a uno, es lo que dice.
0: Que van a braviarlo y sí, todo, sí. ¿Sí?
1: Haga lo que quiera,
0: entonces. De esas personas que...
1: ¿De dónde me la saco?
0: Que, sí, es que yo no me puedo devolver plata. Esas personas que riendo piden plata prestada y llorando pagan. Eso es complejo. 8:16 en Bésame.
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0: 8:16, estamos hablando de plata prestada, mi querido Alexis Flores Jaramillo.
1: Nos pueden opinar a través del 300-874-6077 y nos cuentan los casos, qué les ha pasado, cómo les ha ido.
0: ¿Usted cómo es para prestar plata?
1: Malo.
0: ¿Verdad?
1: Sí.
0: Estoy necesitando 100 mil pesitos.
1: Hable con John Freddy Uribe.
0: Y usted es el fiador. La canción se llama Príncipe Azul, hace Agustín Pantoja en esta mañanita de martes.

0: Y es que entran por un lugar que casi nadie revisa y es debajo de el lavaplatos, específicamente las tuberías que atraviesan la pared. Si queda un espacio alrededor de ese tubo, puede convertirse en una vía de acceso. Y el problema no es necesariamente la tubería, el riesgo está en el hueco que queda alrededor de ella, cuando el paso por la pared no está correctamente sellado.
1: Jaco, vea, la humedad las favorece. Las cucarachas buscan ambientes cálidos, húmedos y oscuros con acceso a agua, alimento y refugio. Por eso, la zona debajo de la pileta resulta especialmente atractiva. Una casa limpia también puede tener cucarachas. Encontrar una no significa automáticamente que exista la falta de higiene. Las grietas, agujeros y fallas en las instalaciones también pueden facilitar su entrada, incluso por debajo de la puerta. Por ahí también ingresan.
0: Sí, señor, también hay que revisar los pasatubos, que son los puntos donde las tuberías atraviesan las paredes, y la revisión es muy sencilla. Basta con vaciar el mueble debajo del lavaplatos y observar si entre los tubos de la pared de pronto hay una pequeña abertura, hay un pequeño paso por donde puedan seguir las cucarachas, y si es así, pues usted séllelo de alguna manera. Lo importante es que no quede ese roto ahí.
1: También hay que revisar otros lugares, grietas, uniones entre muebles, paredes, desagües y otros espacios por donde pasan las tuberías pueden convertirse en accesos o refugios. Sellar ayuda, pero no soluciona del todo. Cerrar los huecos reduce posibles vías de entrada. Pero si ya existe una infestación, puede ser necesario un control profesional.
0: Así que si usted quiere evitar tener cucarachas en su casa, pues selle todos los huequitos que vea por ahí, que no va a impedir que entren, ¿cierto? Pero pues va a disminuir mucho el riesgo de estos animalitos, esos bichos que de por sí son bastante fastidiosos.
1: Sí, claro.
0: Y que su infestación es muy rápida, ¿no?
1: Sí,
0: Rapidito
1: claro,
0: se
1: es que eso, en
0: reproducen.
1: un momentico ya tiene usted la casa llena o donde usted viva. Hay lugares donde ya se esconden y eso es un momentico que se multiplican.
0: Sí, y más que todo en la noche que usted de pronto estaba la luz apagada, se enciende la luz, ese cucaracherío de Padre y Señor
1: Sí.
0: nuestro. 8 con 26, se lo contamos en Bésame, te enamora.
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0: Tiene una voz potente, una voz poderosa, y imagínense, Alexis, qué tan enamorado tiene que estar uno para decir si la vieras con mis ojos.
1: Ay, Dios mío, tiene que estar uno muy entregado a esa relación.
0: Escuchemos a Django, 827.

Bésame en la mañana te acompaña con la música del Sol de México. Aquí está este gran tema, se llama Entrégate, Entrégate, lo hace Luis Miguel y suena a las 8:30. 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

0: 8:34, estamos hablando de prestar dinero, prestarle de pronto a los familiares, por lo menos usted, si le presta una suma baja de dinero a algún familiar que no sea su mamá, que sabemos que la madrecita no se le cobra, aunque nos decía un oyente, bésame ahora, que el hijo le cobraba de manera muy disimulada. Que le decía, madrecita, yo con lo que usted me paga me voy a comprar una loción.
1: Asegura la plática y de una
0: vez. ¿Usted le cobraría a familiares pequeñas sumas de dinero?
1: Ah, cuando uno le da pena, la verdad. Uno no cobra, uno espera que de buena fe le devuelvan la plata.
0: Y el familiar espera que de buena fe usted no le cobre la plata.
1: Seguramente. Y lo más malo es que le piden a uno una vez, dos veces, tres veces, como los amigos.
0: Ay, Dios mío bendito. Mire, por acá dice Alba Quintero. Cuando presté plata, abraza fuerte al que te pide prestado, porque esa fue la última vez que los vio.
1: María Fernanda López, a mí sí me devolvieron la plata, pero tuve que cobrarla varias veces. Después de eso, la amistad nunca volvió a ser igual.
0: Mire, Felipe Andrés González dice, hay personas que cambian completamente cuando les cobran. Antes era mi hermano, mi parcero, mi amigo del alma. Después uno se convierte en el malo por preguntar por su propia plata.
1: Y Julián Alberto Gómez dice, yo prefiero regalar la plata antes que prestarla. Si me la devuelven, perfecto, pero si no, por lo menos no dañamos la amistad por estar cobrando.
0: Esa es una estrategia que me enseñó un amigo, sí, director y programador de una emisora que no les voy a decir cuál es. Ajá. Y que cuando a él le piden plata prestada, digamos, le dicen... digamos que es Mauro Moreno, digamos, sí, que es Mauro. Mauro, me presta 300.000. Él dice, ay, mira, Alexis, que no tengo 300.000 para prestarle, pues no tengo plata, pero le puedo regalar 10.000 o le puedo regalar 20.000.
1: Bueno.
0: Y pues la persona, me está regalando. Ah, bueno, Mauro, muchas gracias.
1: Se evita dolores de cabeza. Diana Marcela Castaño, depende mucho de la persona. Tengo una amiga que le he prestado varias veces y siempre me ha cumplido. La confianza también se construye así. Y está bien.
0: Hola, mi Moni.
2: Bueno, mi amor, la verdad, yo cuando presto el dinero, yo lo regreso. Y la que más me ha servido en este momento ha sido mi tía. Y ella dice, no, a mí me da pena cobrarte. Y yo, cuando sé que le debo una buena suma, yo ahí mismo le cancelo. La mona del cable con bésame me enamora y bésame nos enamora.
0: Un abrazo, mi Moni.
1: Monita en el cable, gracias.
0: Esta canción la hace Miguel Bosé, ven, se llama Morena Mía, perfecta para disfrutar en el transporte público, así es, bésame.
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0: 8 de la mañana con 41 minutos y a esta hora recibimos más opiniones de nuestro tema del día. ¿Vale la pena sí o no? O prestar plata. También está Harvey Vélez, taxista, que nos cuenta a esta hora. Harvey, buenos días.
1: Hola amigos de Bésame, un cordial saludo para todos ustedes, un saludo para todos los oyentes de Bésame. Me encuentro por acá por el sector del Centenario, salir a Los Agustinos, hay un poquito de atrancón, pero ahí va saliendo suavemente. Acá en sintonía con Bésame.
2: Mire, trancón un poquito saliendo del Parque El Agua para bajar a Los Agustinos. Un abrazo, Harvey, gracias por escuchar Bésame, te enamora.
0: María Mónica Cárdenas desde Las Delicias. Prestar plata es muy malo porque tiene que estar uno encima de la gente. No todos los que hay son correctos. Mil bendiciones.
2: Hola, Marta Cecilia Rodríguez, buen día.
3: Oh, mi rey, uno presta plata. El que presta plata no la necesita, y si uno la presta se echa enemigos. Que Dios los bendiga mucho.
0: Amén, muchas gracias. Escuchemos también a John Jairo García Páez a esta hora a través de Bésame, te enamora.
2: Me hizo acordar a ese letrero que hay en las tiendas de barrio. El que fía se murió, el malapaga lo mató.
0: Y así pasa. John Jairo, buenos días, bienvenido a Bésame, te enamora.
4: Buenos días, familia Bésame. Muchachos, prestar es cosa ingrata. Y me ha pasado, se pierde el amigo y se pierde la plata. Es lo más clarito. Entonces es mejor ponerse colorado un ratico que no pálido toda la vida. Gracias, familia Bésame. John Hades, de Puertas del Sol.
0: Muchísimas gracias a ustedes participando en esta mañana, 8:43.
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2: Esta canción es un clásico musical de todos los tiempos. Ellos son los Pasteles Verdes. La canción se llama Esclavo. Esclavo y amo. Y es que uno muchas veces es esclavo de un amor.
0: Así nos pasa a todos, Saco. Grandes clásicos para recordar en la mañana del martes.

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1: 8:46, él es Bravo Molina, la canción se llama Vuelve a mi lado. Saludito para usted que en este momento ya está trabajando, está en la oficina, en la estación de servicio, en el centro médico. Gracias, gracias, mil gracias por escuchar la emisora romántica de Colombia. Gracias por prestarnos tus oídos. Es Bésame.

0: 8 con 49 minutos, ya casi pasan 2 meses desde aquel fatídico 10 de agosto, donde nuestra ciudad se movió y digamos que suena triste decirlo, pero la vida no se detiene por nada ni por nadie y pues nos toca seguir con todo el dolor, con toda la angustia, con todos los temores que quedaron, pero no se puede dar un paso atrás, toca seguir adelante y ahora tenemos que hablar es de reactivación. Activación económica, mi estimado Alexis Flores Jaramillo. Y este fin de semana, después de muchos meses o después de algunos meses sin festivo, por fin este lunes 12 de octubre es festivo y en nuestra ciudad van a haber muchos eventos porque nuestra querida Manizales está de cumpleaños.
1: Llega el fin de semana, Jaco, y Bésame te enamora. En las emisoras de Caracol Radio pues tenemos una gran invitación. A esta hora se encuentra con nosotros Juan Pablo Marín Jaramillo, gerente de la promotora de eventos y turismo. Juan Pablo, bienvenido a Bésame te enamora. Buenos días.
2: Alexis, buenos días. Jaco, también buenos días, y a todos los que nos escuchan hasta ahora, muy buenos días. Sí, arranca la celebración de cumpleaños. En realidad ya arrancamos con el Café Fest este fin de semana en Expo Ferias. Una grata sorpresa, usted lo decía, el temor de la gente, teníamos nosotros temor de que la gente tuviera temor de ir a visitar los eventos masivos en la ciudad, y con Manizales Grita Tango hace 15 días aquí en el centro, en la tradicional calle del Tango, y el evento en Expo Ferias este fin de semana que reunió casi 21 mil personas, 3 días apoyando a los caficultores manizaleños. Hombre, estamos muy tranquilos y estamos muy conmovidos del apoyo de la gente, y eso nos augura muy buenas cosas para este cumpleaños.
0: Es que hay algo que a los manizaleños como que nos resalta, ¿no? Y es que es la resiliencia, y realmente nos hemos incendiado, nos hemos movido, hemos tenido inundaciones, deslizamientos,
2: explosiones del nevado.
0: Sí, explosiones, claro. Sí, y los manizaleños siempre seguimos adelante a apoyar a nuestra ciudad y apoyarnos entre todos, y sabemos que esto es importante porque toca reactivar la economía de nuestra ciudad, y por eso todos asistimos masivamente a los eventos. Y pues como usted lo decía, tuvimos el Café Fest, que fue un éxito total, y este fin de semana también tenemos muchos eventos en nuestra ciudad.
2: Así es, vamos a contarle a la gente qué les parece la programación primero cultural. El cumpleaños de Manizales siempre es tiene más factor cultural que de entretenimiento. La feria sí es mucho más de entretenimiento, sí. Pero nosotros hemos buscado en esta administración en cabeza del señor alcalde, y es que el cumpleaños sí se enfoque mucho más en la cultura. Entonces arrancamos miércoles, mañana miércoles 5 de la tarde, Parque Ernesto Gutiérrez, porque lo que quisimos con esta programación de cumpleaños fue de alguna u otra manera de descentralizar la programación del Teatro Los Fundadores o de la Plaza de Bolívar, hoy afectada por el terremoto,
0: sí,
2: e ir con esos eventos a zonas afectadas. Así que arrancamos mañana miércoles en el Parque Ernesto Gutiérrez, 5 de la tarde, con la elección y coronación de nuestra reina popular, que es la reina de la feria, que es la anfitriona del reinado de feria, que es la que recibe a las candidatas, es nuestra embajadora local. Entonces, mañana a partir de las 5 de la tarde vamos a tener en el Parque Ernesto Gutiérrez esa velada de elección y coronación. Váyase temprano, salga del trabajo, revisa el reinado, aplaude a la que más le guste, acompaña a las candidatas, y además ahí tenemos un punto de activación de los damnificados del terremoto. Entonces también, hombre, si tiene una platica de sobra o si se quiere gastar algo o si quiere comer, apóyelos a ellos, cómprese alguito y disfrute del reinado popular.
0: Y que también es una forma de ayudar, ¿no? Claro, usted no solamente ayuda donando mercados, donando dinero, sino que también comprándole a nuestros comerciantes, a nuestros emprendedores, eso es otra forma de ayudar.
1: Vivimos el Festival Internacional de Teatro, el Café Fest, y ahora el cumpleaños de Manizales, hay mucho que hacer en la ciudad.
2: Así es. Y ahí migramos al jueves. El jueves vamos a tener en Media Torta de Chipre, otra de las zonas más afectadas por este terremoto, el sector de Chipre, y vamos a tener el concierto de la banda municipal. Para mi gusto, la mejor banda municipal que tiene Colombia. El maestro Rumar y sus muchachos, que es un proceso de la Secretaría de Cultura, lo hacen exageradamente bien. Y no van a creer pues que esto no va a tener cantantes, que esto no va a tener, que eso, no, esto es un concierto de salsa. El género que eligieron este año fue salsa y vamos a ir con 3 cantantes de salsa para hacer un show inolvidable. La idea es que les llenemos la media torta, que podamos también ir, hombre, tempranito o después del concierto a comernos la oblea, a comernos el chuzito, a comernos la mazorca y también apoyemos esta reactivación económica en el sector de Chipre.
0: Hay algo que nos encanta a los manizaleños, es la salsa y como dice la clave de la salsa, salseros y llaman yo vengo, así que vamos todos el jueves para la media torta de Chipre a disfrutar de un gran concierto que no te puedes perder y me imagino que el viernes también tenemos algún super evento en la ciudad.
2: Así es, viernes 7 de la noche igual que el jueves, pero esta vez en el sector de Milán, frente al al primer edificio demolido después del terremoto, que es el edificio Albania. Frente al edificio vamos a tener la Orquesta Sinfónica de Caldas, otra vez como el cada año con su concierto homenaje a Manizales, crossover también con cantantes, una velada muy simbólica, un concierto que queremos hacer en homenaje también a las víctimas y a los damnificados, tanto del sector de Milán como el de toda la ciudad, así que lo mismo, hombre, vayan a Milán, disfrútensela, no lleven el carro, vayan en transporte público, siéntense a disfrutar de este maravilloso concierto, son casi 70 artistas en escena y de ahí disfrútense Milán. Apoyen a los empresarios el viernes.
1: Nos acompaña a esta hora Juan Pablo Marín Jaramillo, gerente de la promotora de eventos y turismo en la ciudad de Manizales. ¿Qué más hay para contarle a los manizaleños y a todos los colombianos, Juan Pablo?
2: Llegamos al evento, digamos que estrella de nuestro cumpleaños y es el concierto. El concierto que generalmente y tradicionalmente hacíamos en la Plaza de Bolívar y que, como les dije ahora, por estas afectaciones que tienen ciertas edificaciones, hombre, pues por supuesto la catedral, un edificio que hace parte de las dos edificaciones que tiene la gobernación. Hombre, es mejor la tranquilidad y es mejor estar seguros, es mejor no mientras este proceso de desmonte y de apuntalamiento de ambas edificaciones, es mejor quedarnos tranquilitos, sí, cambiar de locación. Y entonces esta vez este concierto solidario va a ser en Expoferias. ¿Por qué solidario? Esta fue la gran duda de nosotros. Venga, la ciudad sí está para recibir la mejor orquesta de salsa para mí del mundo. ¿Qué vamos a hacer? Y empezamos a preguntarle a la gente en la calle, empezamos a preguntarle a los gremios y definitivamente el empuje de todo el mundo es claro que hay que hacerlo, pero démosles un enfoque solidario. Es decir, si usted quiere, no es obligación que usted done para entrar al concierto. Por supuesto, como todos los eventos de la Alcaldía de Manizales son gratuitos. Usted va a entrar gratis, mayores de edad, eso sí, porque pues tenemos un patrocinador que siempre es nuestro aliado estratégico, que es la industria del Corera de Caldas, que va a estar vendiendo sus productos al interior del parqueadero Expoferias. Pero si usted quiere y puede, dona. Si usted no tiene o no quiere, usted puede entrar, como siempre, a nuestros eventos de manera gratuita, para que lo tengan claro, pero la idea es que tengamos los voluntarios de la Cruz Roja recibiendo donaciones a través del QR. Y esas donaciones van a ir a la cuenta de la Cámara de Comercio, que es la cuenta oficial que la Cámara de Comercio, digamos que creó para todo el plan de recuperación y de recepción de donaciones a nivel nacional e internacional de nuestra ciudad. Entonces, sábado a partir de las 5 de la tarde los esperamos, 2 orquestas locales y además el grupo Nietzsche, para deleitarnos en este concierto solidario en nuestros 177 años.
1: Buenísimo, ¿no? Sí, un muy buen plan para este fin de semana con Puente Festivo.
0: La entrada es gratuita y si usted quiere ayudar, quiere dar su aporte solidario, pues estaría más que perfecto, ¿cierto, Juan Pablo?
2: Así es, así es. Lo que buscamos es que nos juntemos en una causa, disfrutemos también después de todos estos trabajos, después de todas estas tragedia o de toda esta tragedia que nos pasó, también es bueno, hombre, tranquilizar un poquito el alma, disfrutar de buena música durante toda esta programación, durante toda esta semana de receso y también invitar a todos los que nos escuchan a nivel regional, departamental y nacional que recuerden que Manizales sigue de pie, su turismo también, su cumpleaños también y su comercio también.
1: Juan Pablo, muchas gracias por estar en Bésame Te Enamora. Aquí siempre tendrá las puertas abiertas para dar a conocer esos grandes eventos que llegan a la ciudad.
0: Pero yo tengo una última pregunta. ¿El domingo tendremos algún evento?
2: Nosotros tenemos, además, programación deportiva. Vamos a tener viernes, sábado y domingo campeonato nacional de balonmano en el Coliseo Mayor. Tendremos campeonato nacional de baloncesto en categorías inferiores en 7 canchas de la ciudad y vamos a tener la final del regional de patinaje de velocidad en el Bosque Popular El Prado abajo, en Bosque 3, en el escenario ideal que tenemos para eso, que es uno de los mejores escenarios de Colombia para patinaje de velocidad. Además, 3 eventos privados que van a engalanar también esta programación de cumpleaños. Tenemos Universo Pets en Expo Ferias, que es una feria de mascotas para que vayan en familia con los animalitos. Tenemos en el Bosque Popular una feria gastronómica bien interesante, una iniciativa privada que recupera, digamos que ese target que hace mucho no se hacía en la ciudad. Y por último, la carrera blanca, que es una carrera de atletismo o de running, ahora que está tan de moda, el domingo por la Avenida Paralela.
1: Programación para todo el mundo.
0: El plan perfecto es este fin de semana a celebrar todos toditos el cumpleaños de Manizales, la gente de los diferentes municipios del eje cafetero, Colombia y el mundo invitados a Manizales este fin de semana a celebrar nuestro cumpleaños. Él es Juan Pablo Marín Jaramillo, gerente de la promotora de eventos y turismo. Gracias por su compañía, gracias por la invitación y no sé si de pronto se nos quede algo por ahí, Juan Pablo.
2: No, digamos que invitar de nuevo a los manizaleños, gracias por todo el apoyo que nos han dado en estas últimas 2 semanas y vamos a llenar las plazas y los escenarios en este cumpleaños y a mostrarle a nuestros artistas y a los artistas también internacionales que nos visitan que Manizales sigue de pie y su gente también.
1: Te acompaña Bésame Te Enamora, son las 9 de la mañana en punto. Gracias por estar con nosotros.
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Tenemos una invitación muy especial para todos ustedes, los amantes de los peluditos. Llega Universo Pets este próximo viernes 9 de octubre hasta el próximo 12 de octubre, en pleno cumpleaños de Manizales. Vamos a tener en Expoferias toda la movida peludita que nosotros queremos. Vamos a tener Boulevard Comercial para comprarle todo lo que queremos a nuestras amadas hijas e hijos peludos. Vamos a tener experiencia fotográfica, vamos a tener Huellitas Eternas, que es un homenaje a las mascotas que ya partieron a la presencia del Señor. Granja Interactiva, también vamos a tener Las Voces de la Manada, que es apoyo solidario para ayudar a las fundaciones. Pero sobre todo, lo que más queremos y está apoyando Bésame y Tropicana es que lleguemos a la meta de 100 peluditos dados en adopción, porque hay AdoptaFest. Y este Adopta Fest va a ser allá con los peluditos de la UPA. Quiero que le presten principal atención a esto, porque hay perritos que tienen 5 o 6 añitos y todos en la UPA. No saben qué es vivir en una casa, ir de paseo, montarse en un carro, sentirse amados y tener una familia para ellos. Por favor, si usted puede, vaya y adopte uno de estos peluditos. También colabore con la entrada, porque la entrada tiene fines benéficos para seguir ayudando a los animalitos. Cuesta 12,000 pesos, se venden en las taquillas de Expoferia. Y si quiere adoptar gatico o perrito, recuerde que debe llevar fotocopia de la cédula, fotocopia de una factura de servicio público, carta laboral o certificado de independiente, y llevar una correa si quiere un perrito y un guacal si quiere un gatico, y déle la oportunidad de llenarse de amor. Dese usted primero la oportunidad, después a un peludito, para que también tenga una casa, una camita calientita, diferente al hogar que tan dignamente y tan bellamente le prestó la UPA, pero ahora en una condición más personalizada. Un perrito, un gatico que sepa que es dormirse en la camita de su dueño, estar con su dueño, caminar todo el día con su dueño y llenarse de amor con él. Dese la oportunidad y désela a un peludito en este Adopta Fest de Universo Pet. Recuerden, será este fin de semana en Expoferia, no se lo vayan a perder.

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1: 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Una voz que te enamora y te acompaña, Andrea Quintero en Bésame te enamora. Una voz agripada hoy. Bueno, llevo varios días, pero hasta hoy se nota más. 10 de la mañana, 10 minutos, dirección programación de Mauro Moreno. Andrea Quintero con ustedes, así que buenos días, mi gente bonita. Qué alegría poder acompañarlos una vez más en Bésame con estas canciones que llegan justo a nuestro corazón, a lo profundo del alma, donde a veces las palabras no alcanzan. Y les dejo esta reflexión para el corazón. No todos los días tenemos que estar bien, pero sí tenemos que seguir creyendo en que podemos estar mejor. La vida tiene momentos que nos sacuden, días que nos cansan y situaciones que nos hacen preguntarnos si vale la pena continuar. Y sí, vale la pena, porque muchas veces justo después de sentir que ya no podemos más, pues aparece una razón para volver a sonreír. Así que si hoy estás pasando por algo, por algún problema, no te exijas. No te exijas en tener todas las respuestas. Respira. Sigue caminando y recuerda, lo que hoy parece un capítulo súper difícil, mañana puede ser la historia que cuentes con orgullo porque lograste superarlo. Aquí comienza una hora más de música, de éxitos, de grandes baladas en Bésame te enamora. Inolvidables.

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1: Así es, las palabras y las baladas que nunca se olvidan suenan en Bésame, te enamora. Y esta es una canción preciosa que llega a la programación. Hay amores que terminan, pero que no se borran de ninguna manera, porque aunque ya no estén a nuestro lado, uno todavía puede quererlos desde la distancia, desearles lo mejor. Y una canción para quienes alguna vez dijeron, si no puedo tenerte, al menos quiero que seas feliz, con Carlos Javier.
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Avanzamos en esta mañana de martes en Bésame Te Enamora. Y recuerden que este fin de semana, que hay celebración especial con el cumpleaños de Manizales, se llevará también a cabo un evento muy importante que se llama el evento PET más grande del Eje Cafetero. Será del 9 al 12 de octubre en Expo Ferias. Universo Pets, explora, conecta y vive el mundo animal. Es una experiencia donde las mascotas obviamente serán los protagonistas. Y hay una actividad en especial que es Adopta Fest. Se tiene presupuestado, digámoslo así, que adopten más de 100 peluditos. Si usted es una de esas personas que está pensando en adoptar, que siempre quiso tener esa compañía, darle un hogar a este ser tan especial, darle un espacio dentro de su hogar, su corazón, pues este será el momento. Muchos de esos animalitos llevan años esperando que alguien los mire con amor, con compasión y los quieran en sus familias. Así que estos son los requisitos para adoptar en el Adopta Fest del Universo Pets este fin de semana. Llevan fotocopia de la cédula, fotocopia de una factura de servicios públicos. Lleven todo eso de una vez y van a la fija, ¿cierto? Carta laboral o certificado independiente, bueno, que no les haga falta algún tipo de documentación y ellos ya analizan allá. Y llevar una correa si quieren un perrito y un guacal si lo que quieren es un gatico. Esto es muy sencillo. Lo importante es que si usted ha decidido tener un ser de estos tan especial en su hogar, pues lo quiera, no lo regale, lo trate bien, lo cuide. Mejor dicho, todo lo que usted necesita y ese ser precioso también. 10 de la mañana, 35. Bésame, te enamora.

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Ay, Dios, qué canción tan linda la que tenemos a esta hora en Bésame, te enamora. Esta sí que es una inolvidable, a las 10:41. Esto se llama No me preguntes por él, de Cristal. Porque, ¿qué les puedo decir?

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Escuchan Bésame, te enamora, 11 de la mañana, 6 minutos, una hora más de música, de éxitos, de baladas, de canciones inolvidables. 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

Hay despedidas que no se llevan todo. Siempre dejan recuerdos, momentos y un pedacito de lo que fuimos. Esto es Lo que te queda de los Pulpos. 11 de la mañana, 14 minutos. Escuchan Bésame, te enamora. Andrea Quintero los acompaña hoy martes.

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0: Bésame y te enamora, 308-74-6077. Es la línea de WhatsApp de Bésame. 11 de la mañana, 20 minutos, en la voz del gran Rafael. Esto se llama Amor Mío, 11:20.
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1: Esta sí que es una inolvidable en Bésame te enamora. Beto Fernán, el primer amor. En tu joven.

0: 11 de la mañana, 37 minutos, avanzamos en esta mañana en Bésame, te enamora. Qué bueno que ha mejorado el clima y que estamos, bueno, mejorado no, sigue haciendo solecito. El tema es que había caído algo de agüita en estos días y por eso el tema de los problemas respiratorios. Así que espero que todos estén más aliviaditos de lo que estoy yo, pero que siempre estén disfrutando con Bésame, te enamora, de las mejores canciones, de las baladas inolvidables, de los éxitos del ayer. A veces la vida nos obliga a soltar cosas, a soltar personas, a soltar momentos que jamás quisimos perder. Pero soltar no significa olvidar, significa agradecer lo vivido, entender que hay historias que cumplen su propósito, aunque no duren para siempre ni duren más de lo que nosotros quisiéramos. Y quizás sea solo eso y sea lo más bonito, aprender a mirar hacia atrás sin dolor, con gratitud, obviamente, y seguir caminando hacia todo lo que todavía nos espera. Porque recuerden que es mucho más amplio nuestra vista al frente que el retrovisor. Porque necesitamos ver la amplitud de lo que nos espera, por lo que vamos, de cuáles son nuestros sueños, de qué está hecha nuestra historia. Vamos por todo eso que nos estamos proponiendo y seguramente que lo vamos a lograr. 11 de la mañana, 38, Bésame, te enamora.
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0: Cuando alguien logra meterse tan profundo en el corazón, ya no hay manera de disimularlo. Solo queda reconocer que estamos completamente enamorados. Aquí está Enamorado de Ella, de Bordón 4, en Bésame, te enamoras.

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Bésame te enamora, 11:45 y Lanchester, aquí está Palabras del Alma. Dirección, programación, Mauro Moreno, Andrea Quintero con ustedes hasta este instante. Un besito, lindo día. Mañana nos oímos, si Dios lo permite, desde las 10 de la mañana hasta las 12 del día.

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1: Hola, hola, hola, ¿qué tal? Feliz mediodía. Tú escuchas Bésame, te enamora en Colombia. Ya son las 12:06 en esta tardecita, tardecita fresca de martes. Te acompaño con la música del recuerdo, la música que nunca pasa de moda. Hermosas melodías del ayer y de hoy, canciones que todos queremos escuchar. La dirección y programación es de Mauro Moreno. Yo soy Jaco, J-A-C-O, y si Dios me lo permite, en el transcurso de las dos próximas horas te estaré acompañando mientras estás en tu hora de almuerzo, de receso, mientras trabajas, mientras estás en el campo, mientras conduces. Nos encanta acompañarte en Bésame, te enamora. La invitación para este fin de semana es el Adopta Fest en el Universo Pet, el universo o el evento pet más grande del Eje Cafetero, desde este viernes 9 de octubre hasta el lunes 12 de octubre, que es festivo, en Expoferias, es el Universo Pet. Y la invitación más grande que tenemos con este evento es a adoptar en el Adopta Fest. ¿Qué necesitas si quieres adoptar un peludito, un perrito o de pronto un gatito? Mira, la fotocopia de la cédula, fotocopia de una factura de servicios públicos, la carta laboral o, si usted es independiente, un certificado de independiente. Y si quieres un perrito, pues llevar la correa o un guacal si quieres un gatito. Y así de fácil puedes adoptar en este evento, el Universo Pets, que será en Expoferias del 9 al 12 de octubre. Y la idea es adoptar 100 gatitos, imagínate, 100 gatitos y 100 perritos, 100 adopciones, en total son 100 adopciones, 100 adopciones. Así que esta es la invitación para este fin de semana con Bésame, te enamora. 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

12 con 16 minutos, ella es Amanda Miguel, la canción Como un títere. En este martes, tú escuchas Bésame.

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1: Hay amores que uno elegiría una, otra y otra vez, incluso después de conocer sus heridas y sus traumas. Él es Sergio Facelli, contigo en Bésame.

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0: El amor es también compartir lo cotidiano y vivir grandes experiencias, pero todo esto que sea juntos. Ella es Paloma San Basilio en Bésame.
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1: Hay personas que llegan a tu vida como una ilusión. Te hacen volar con ellas y después te dejan solo. Y tú quedas ahí intentando entender por qué te hicieron tanto daño. Escuchemos a la agrupación mexicana Maná, Mariposa Traicionera, Bésame.
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3: 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Son las 12:51 en esta tardecita de martes. 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

Y el tiempo pasa, el tiempo no se detiene y la música en Bésame tampoco lo hace. La dirección y programación es de Mauro Moreno. Yo soy Jaco, J-A-C-O, me encanta. Me fascina acompañarte en tu emisora favorita de siempre, con tu música favorita de siempre. Ya es la 1:09. Iniciábamos este bloque musical escuchando a Miguel Bosé, seguido de Django. Esta canción la hace Roberto Carlos, se llama Amada Amante en Bésame.

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Y qué difícil es decir adiós cuando uno aún está enamorado, cuando el corazoncito todavía quiere quedarse. Decir adiós de ese lugar del cual queríamos estar para siempre. Eso es bastante difícil. 1:18 p.m. Escuchemos a Los Cazadores, la canción titula Lucía. En este martes, Bésame te enamora.

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1:26 y llega el momento en el que uno se cansa de agravios, desprecios, rechazos. Y es que no basta con demostrar amor cuando ya es demasiado tarde. Las personas se ponen pilas y entienden lo que van a perder cuando es tarde ya, ¿no? Pero uno dirá, fue un placer conocerte. Ella es Rocío Dúrcal.

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1: Les voy a contar la historia de dos muchachos que en su juventud solían llevar serenata a la misma chica. El tiempo los separó y fue también el tiempo el que se encargó de reunirlos otra vez. Y esto fue lo que sucedió al reencuentro.
2: Amigo, ven, te invito a una copa.
3: Ya no tomo, gracias.

0: tu esposa.
1: Nos divorciamos.
0: Seguro te dejó por ser infiel. ¿Recuerdas que yo le mandaba rosas? 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
1: Así es.

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Y este es el verdadero amor, que cada día que pase se encuentre una razón más para querer bien y bonito. Una con 39, él es Juan Erasmo Mochín, cada día te amo más.

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1: Y es que Bésame te enamora y te acompaña. 2:06 PM. Sean bienvenidos y bienvenidas. La dirección y programaciones de Mauro Moreno. Yo soy Julián Mazuera y estoy feliz de acompañar a todos los oyentes con esas canciones inolvidables, siendo las 2:07 PM en Bésame te enamora. Martes 6 de octubre del año 2026. Bésame. Y hay dos que me parecen uno. Música de Jerónimo en Bésame.

Cariño mío, buena canción en Bésame te enamora. Y dicen que detrás de todo gran hombre hay una gran mujer. Esa mujer que siempre está presente y pendiente. Puede llegar a ser desde la madre como hasta la esposa. Pues por eso el honor es para ellas. Esa mujer hermosa que escucha Bésame. Amor de mujer, Camilo Sesto. Amor.

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El amor más bonito suele llegar en silencio, sorprendernos en el momento en que nos descubrimos sonriendo a la pantalla o pensando en alguien sin haberlo planeado. Esa es la hermosa magia de enamorarse sin darse cuenta, cuando el corazón decide adelantársele a la razón. Y precisamente eso pasa con esta canción, Me enamoré sin darme cuenta, y suena en Bésame.

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Me gusta la canción, aunque no te pueda ver, porque demuestra que así haya una distancia, así no veamos a esa persona todos los días, la podemos llevar en el corazón y la podemos amar. Y tal vez, si es que queremos mucho a esa persona de lejos, puede llegar a convertirse, como dice Marisela en esta canción, la pareja ideal.

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Clásicos inolvidables como este de Manolo Galván, deja de llorar por mí que no lo merezco. Mira que fui con otra mujer a ver el concierto.

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se llama Pero Tú No Estás, música de Luis Ángel. Mis amigos que van en el bus, buseta, colectivo, carro particular, en el taxi, gracias por oír Bésame, Te Enamora.

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no me vas a amar con el corazón, pues que sea como esta canción, No Me Ames. Música de Jennifer López, J-Love, en compañía de Marc Anthony. Un clásico inolvidable en Bésame, te enamora.

0: Música de Rafael, el monstruo de la canción, se llama Hablemos de Amor. 3:15 minutos en Bésame te enamora.
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0: Buena canción de Cristian Castro, Nunca voy a olvidarte. 3:26 en Bésame te enamora. Música como esta nos inspira a seguir escuchando Bésame y a enamorarnos cada día de sus letras, de sus canciones inolvidables.

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1: 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Qué paz refleja tu cara cuando duermes. Ya es casi la hora de empezar un nuevo día y la verdad, reconozco que no me gusta nada madrugar. Quizás sea esa la razón por la que tengo tan mal despertar. Te agradezco tanto que cada mañana me regales tu primera mirada, sonrisa y que me digas buenos días, mi amor. Me encanta mirarte cuando me preparas el café. Te preocupas tanto de lo mío que se te olvida y no te importa que el tuyo se esté quedando frío. Siempre piensas antes en mí que en ti, siempre. Y no sabes cuánto te quiero. Necesito ese beso. Ese beso tuyo de ayer, de hoy, de siempre. Ese beso que me das cuando me marcho y cuando regreso. Cuando llego a casa tarde, cansado y con problemas, y tú me recibes con los brazos abiertos. Me ayudas, me oyes y sobre todo me escuchas, y eso alivia mis penas. Hoy desperté abrazado a ti. Me gustó tanto mirarte. Tenías los ojos cerrados en la luz y la mente abierta a los sueños. Tu cuerpo completamente desnudo. Mis manos parecían tener alas. Se me escapaban, volaban hacia ti. Te deseaban y te acaricié de los pies a la cabeza una y otra vez. No sabes cuánto te quiero. Hay veces que no nos hacen falta ni las palabras para entendernos. Nos basta con mirarnos. Y si por alguna tontería discutimos, acabamos encontrándonos donde más cerca nos sentimos, más unidos, nuestra cama. Si nos va bien o mal, yo a tu lado y tú al mío, juntos, fundidos como arena y cal, como agua del mismo río. Hay quien no entiende este amor, hay quien nos da la espalda. ¿Qué más nos da? Si tú y yo sabemos que cuando nos conocimos decidimos echar el ancla. Te he sentido tantas veces cuando a medianoche te levantas, me miras y me mimas como si aún fuera un crío. Pareces adivinar que estoy sintiendo frío y me echas otra manta. Me gusta cómo me tratas y me gusta cómo me amas. Eres el mejor regalo que me ha dado la vida.
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1: No sabes cuánto te quiero. Compartes todas mis cosas, todo lo que se puede sentir cuando de verdad se ama. En esos momentos de entrega, tuya y mía, donde solo hay un testigo que nos mira, calla y guarda nuestra intimidad.

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1: Dirige y programa Mauro Moreno. Me acompaña hasta este punto Julian Mazuera. Un abrazo grande, gracias por oír Bésame te enamora. Volveré a las 8 de la noche. Ya viene Alexis Flores aquí en Bésame 91.7.

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1: Manizales, Colombia y el mundo, qué bueno estar contigo a través de Bésame te enamora para Manizales y Caldas en la frecuencia 91.7 del resto del mundo, ingresando a www.besame.fm. Ahí eliges la ciudad de Manizales y encuentras todos estos clásicos inolvidables canciones que han acompañado tus bellas historias de amor y que guardas por allá en lo más profundo de tu corazón. Allá están esos recuerdos bonitos que vuelven a tu vida cuando estás conectado con Bésame te enamora. También puedes estar con nosotros desde cualquier lugar del mundo con la aplicación de Bésame, la que puedes tener en la tablet, el celular o el computador este fin de semana que es con puente festivo. Si de pronto vas a salir de la ciudad de Manizales, llévanos contigo, invítanos para donde vayas con la aplicación, con la página y también con la frecuencia de Bésame te enamora. Mauro Moreno dirige y programa, Alexis Flores Aramillo te acompaña en esta tarde de martes, ya 6 de octubre, 4:07. Tú puedes acompañarme en el 300-874-6077 para que juntos disfrutemos de una tarde romántica de sol y buenos sentimientos con Bésame te enamora. José Feliciano llega con un gran clásico inolvidable que conocemos y disfrutamos cada vez que suena en Bésame, porque nos pone a viajar por nuestros recuerdos. Aquí está este gran tema inolvidable a las 4:08.

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1: La tarde avanza con estos clásicos inolvidables que disfrutamos a través de Bésame, te enamora. Gracias por estar siempre conectados con nosotros mientras vas trabajando, conduciendo, descansando, si eres ama de casa, si trabajas en el sector de la salud, en la seguridad, si de pronto trabajas con alimentos en restaurantes, panaderías, cafeterías, el comercio de la ciudad de Manizales, a esta hora disfrutando de estas canciones que nos ponen a viajar por nuestros bellos sentimientos. Recibimos los éxitos de Los Payos solo aquí en Bésame.

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aplicaciones. Llega una mexicana a cantar a Bésame, te enamora, con esos clásicos inolvidables y con toda la sensibilidad, la fuerza de su voz. Recibimos a Alejandra Ábalos. 4:30 minutos, aquí está Amor, Fascíname, clásico de Bésame.

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Más clásicos inolvidables a través de Bésame Te Enamora. Son las 4:37 minutos. Quisiera dormir junto a ti, de Frédéric Francois, lanzada en el año de 1973. Una gran historia de amor, de cercanía, de anhelo de querer estar con la persona que se ama siempre. 4:37 minutos es la música inolvidable que encuentras solo aquí en Bésame Te Enamora.

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0: Historias que han acompañado nuestros sentimientos. Son las 4:43. Pasando por Bésame te enamora, la música de Masía, y 4:43. Y otra gran historia es la que nos cuenta Manolo Galván en este tema, Hijo de Ramera, un clásico inolvidable que está aquí para acompañar tu tarde romántica con Bésame te enamora, tarde de martes, y aquí continuamos contigo las 24 horas del día.
1: Madre, hoy no me levanto, no quiero ir a la escuela. ¿Qué estás diciendo, mi niño?

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Tardes románticas con Bésame te enamora para todo el mundo. Aquí está Bésame compartiendo esos clásicos inolvidables, canciones que nos llevan de regreso a esos bonitos lugares, a una época maravillosa, y más con temas como este que hace Ricardo Braga y suena en Bésame.

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1: Bésame. 5:17 p.m. Muchísimas gracias por estar conectados siempre con nosotros a través de Bésame Te Enamora, por estar disfrutando de estos clásicos inolvidables y también por salir a caminar el ritmo con Utoto, la experiencia que Mall Plaza trae por primera vez a Latinoamérica. 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
1: Tarde romántica con Bésame, hay amores que dejan huella y otros que aunque duelan nos enseñan a seguir adelante. Aquí está Lucía Méndez en Bésame.

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La tarde avanza con Bésame Te Enamora, José Luis Perales y La Primera Vez, 5:28 minutos. Manizales se prepara para vivir un evento que promete hacer historia en nuestra bella ciudad. Desde el 9 de octubre y hasta el próximo 12, Expoferia se convierte en el gran punto de encuentro para todos los amantes de los animales con Adopta Fest, un universo pet donde la diversión, el amor y la solidaridad se encuentran. Pero este año queremos ir mucho más allá. Nos hemos propuesto una meta muy especial. Serán 100 adopciones, porque detrás de cada adopción hay una historia que puede cambiar para siempre la vida de un animal que espera una segunda oportunidad y también la vida de una familia que está lista para recibir un nuevo integrante. Serán 100 adopciones, 100 nuevas historias, 100 oportunidades para empezar de nuevo, así que prepárate para disfrutar de estos 4 días llenos de experiencias, actividades y todo el universo PED en un solo lugar. Será en Expoferias. Los requisitos para hacer una adopción responsable en el Adopta Fest son la fotocopia de la cédula, fotocopia de la factura de servicios públicos, la carta laboral o certificado de independiente, llevar una correa si quieres adoptar un perrito o un guacal si quieres adoptar un gatico. Nos vemos este fin de semana en Adopta Fest. 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

Tarde romántica con Bésame, te enamora. Son las 5:36 y hay amores que no necesitan grandes promesas porque les basta tan solo un lugar, un parque, de pronto una banca, un farol encendido al caer la tarde y dos personas que alguna vez se miraron y supieron que allí iba a haber una gran historia de amor. Llegan los Galos con este gran tema, 5:36. Bésame está aquí para ti.

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1: Son los clásicos inolvidables que encuentras a través de Bésame, te enamora, y es que inmediatamente estas canciones comienzan a sonar, nos transportan a esos bellos lugares, a esos olores, a esos sabores, a esas épocas maravillosas que afortunadamente disfrutamos y que hoy podemos recordar con los clásicos inolvidables de Bésame, te enamora, los que puedes llevar en la tablet, el celular o en tu computador fin de semana con puente festivo. Invítanos contigo para donde vayas. Llévate a Bésame, te enamora en tu celular con la aplicación de Bésame, te enamora. Desde cualquier lugar del mundo disfrutas canciones como esta que hace Marcela. Se llama Ni tú ni yo, la recuerdas en Bésame.

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0: Estás con Bésame, te enamoras, son las 6:07. Luis Aguilé canta esa canción En el amor para Claudia González, que nos pregunta desde Villa María, ¿de quién es este tema? Pues es de Luis Aguilé y es un clásico inolvidable que está aquí para acompañarte, y hay momentos del día que parecen hechos para enamorados y este es uno de ellos. La tarde comienza a despedirse lentamente, el ruido del trabajo va quedando atrás y por fin llega ese instante en el que podemos respirar profundo, soltar las preocupaciones y simplemente dejarnos llevar. Si ya saliste de trabajar, si estás regresando a casa, si vas conduciendo o simplemente encontraste un lugar tranquilo para escuchar Bésame, te enamora, pues quédate con nosotros porque esta tarde todavía tiene mucho por regalarnos y la noche viene llegando vestida de romance, de canciones, de recuerdos y también de esos recuerdos inolvidables con la música de Bésame, te enamora. Así que baja un poquito el ritmo, acomódate, sube el volumen y déjate acompañar. Qué bonito que estás con nosotros disfrutando de estos clásicos inolvidables. Te puedes reportar al 300-874-6077. Bienvenidos a una tarde que está terminando, pero también vamos a recibir una noche para sentir, recordar y, por qué no, para volver a enamorarse. Aquí está Bésame, te enamora, para ponerle música a esos bellos sentimientos. Son las 6:09. Mauro Moreno dirige y programa, Alexis Flores Jaramillo te acompaña y tú me acompañas a mí en nuestra línea WhatsApp 308-74-6077. Gracias por estar siempre ahí conectados con nosotros. Llega la música de Moby Dick, Sin una ilusión, suena a las 6:10. Aquí está Bésame, te enamora contigo.
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Nos vamos para el año de 1981 con Mirla Castellanos. Recordamos Maldito Amor, 6:17. Aquí esta vez a Me Te Enamora para despedir la tarde y recibir una noche llena de bellos recuerdos con los clásicos de Bésame.

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0: Estás con Bésame, te enamora, son las 6:26. Manizales se prepara para vivir un gran evento, un evento que promete hacer historia desde el 9 hasta el próximo 12 de octubre en Expo Feria. Se convierte en el gran punto de encuentro para todos los amantes de los animalitos con el Adopta Fest, un universo pets donde la diversión, el amor y la solidaridad se encuentran. Ven con tu familia, con tus amigos, ven con tu mascota y sobre todo ven con el corazón dispuesto a conocer nuevas historias que podrían convertirse en parte de la tuya. Adopta Fest del 9 al 12 de octubre en Expo Ferias, porque Manizales quiere hacer historia con este gran evento. Si quieres adoptar animalitos, pues allí vas a tener la posibilidad, pero hay ciertos requisitos para la adopción responsable: llevar la fotocopia de la cédula, fotocopia de la factura de servicios públicos, la carta laboral o certificado de independiente, llevar una correa si quieres adoptar un perrito y un guacal si quieres adoptar un gatico. Adopta Fest serán 100 adopciones, 100 historias que pueden cambiar para siempre. Te esperamos en Expo Ferias. Ya sabes que hay requisitos para esta adopción responsable, porque hacer historia no siempre significa hacer algo enorme. Hay que hacer algo con el corazón. 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Adopta Fest este fin de semana en Expo Feria. 6:27. Aquí esta vez Bésame, te enamora, para continuar acompañándote en esta tarde que ya termina de caer y a recibir la noche romántica.
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0: Llega la música de Donato y Estefano. Estoy enamorado. Suena a las 6:28. Clásicos inolvidables para compartir en esta tarde que va finalizando, siempre con Bésame, te enamora. 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
1: Continúan los éxitos inolvidables a las 6:36. Gracias a los amigos conductores de Metro Café que van ahí recorriendo las diferentes calles de la ciudad de Manizales, llevando a Bésame, te enamora de arriba abajo. 2633 Metro Café. Ahí va Mauricio, siempre sintonizado con Bésame, te enamora. Aquí llega Lolita con un clásico de 1977 y lo recordamos en Bésame. Sí.

Es la música de Emilio José a las 6:44. Aquí vamos compartiendo contigo estos clásicos inolvidables, los que han acompañado esas bellas historias de amor y que ahora llegan para recordarnos lo importante que es vivir y tener esas bonitas experiencias rodando caminos. Canción del año 1985, una canción romántica para disfrutar estos clásicos inolvidables ya cuando cae la noche con el Puma en Bésame.

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